0: Ese fue Claudio Arrau en 1965, en la arieta, segundo movimiento, la última sonata de Ludwig van Beethoven. Termina así nuestro programa Contrastes de hoy, que teve la dirección de Julio Di Paola, producción de Bruno Lombisani. Yo agradezco a audiencia atenta, gentil, cariñosa, fiel de vocês. Os espero aquí para nuestro próximo programa Contrastes. Por enquanto, envio a todos un grande abrazo musical.
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Ese fue el inicio del primer movimiento del trío Opus 10 de Schubert con Isaac Stern, Leonard Rose y Eugene Instomin. Y ahora el célebre trío Beaux-Arts, con un incómodo que no depende de ellos. El piano está absurdamente en primer plano en relación a los otros dos instrumentos. Es una pena, pues la interpretación es realmente primorosa. Vamos a oír la exposición. E, em seguida, irei isolar um trecho específico.

Ese fue el inicio del trío Opus 10 de Schubert con el trío Bozar. Una grabación que, infelizmente, deja inexplicablemente el violino y el violoncello en un volumen bien bajo, bien más bajo en relación al piano. Parece casi que ellos estén grabando en una otra sala longe del piano. Inexplicable para mí ese desequilibrio entre los instrumentos. Mas, todo bien, vamos a hablar de la interpretación. Escuten a leve irregularidad que conseguem intencionalmente en ese tema con notas repetidas. Isso deja a passagem toda leve e dançante, com um caráter genuinamente vienense.